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2: Radio Amiga le indica la hora.
0: 16 horas, 31 minutos.
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0: 16 horas, 33 minutos.
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0: La hora en amiga. 16:52.
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1: 17 horas, un minuto.
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1: 17 horas, 3 minutos.
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1: Radio Amiga le indica la hora.
0: 17:31.
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0: 17:34.
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1: 18 horas en punto.
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1: 18 horas, 4 minutos.
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0: La hora en Amiga. 18 horas, 20 minutos.
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1: Radio Amiga le indica la hora.
2: 18 horas, 31 minutos.
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2: 18 horas, 33 minutos.
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0: La hora en Amiga. 18 horas, 46 minutos.
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1: 19:02.
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2: 19:05.
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0: 19 horas, 32 minutos. 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
0: 19 horas, 36 minutos.
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